0: 那个意思。皮薄则盖有外的薄，薄又是细薄，则盖又是外，那么又叫那个上层水库养水，又叫做外薄。
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